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1: 221 mil pesos fue mi salario del mes de abril. ¿Eso en qué impacta hoy en que la calidad de los docentes no sea la misma? Porque tenemos que optar por el pluriempleo, porque claramente solamente ser docentes no nos alcanza. Esto afecta a docentes, a investigadores, a no docentes. Digo, toda la comunidad universitaria está en esa situación. Hoy, con la inflación que se viene acumulando en estos dos años, implica que nuestro salario está por debajo de la línea de la indigencia.
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0: ser docentes no nos alcanza. Esto afecta a docentes, a investigadores, a no docentes, digo, toda la comunidad universitaria está en esa situación. Hoy, con la inflación que se viene acumulando en estos dos años, implica que nuestro salario está por debajo de la línea de la indigencia.
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